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0: 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Muy buenas tardes, queridos amigos, y un viernes más que estamos en Trastet de Radio, en Radio Sanquersa, como ya conocen ustedes. Y hoy tenemos la fortuna de poder hablar con una persona que, a pesar de que no es catalán, ha venido desde fuera de España y ha abierto no solamente su corazón, sino también las puertas de un negocio para que la gente pueda comer. Y digo que puedan comer porque estamos en el Bar Mestral, ¿verdad, Juan?
1: Sí, así es. Genio.
0: Bar Mestral, ¿dónde está exactamente?
1: En calle La Estrella, número 42, Sanquirse, Pueblo Set.
0: Estamos justo enfrente de la gasolinera de Alcampo, aquí en Sanquirse, para que la gente pueda ubicarse. Es un bar de comidas familiares, podemos decir.
1: Sí, de comida más que todo criolla, nacional.
0: De comida nacional, de comida española. Juan, sabemos que vienes de Venezuela. ¿Qué parte de Venezuela extrañas más desde que vives en Cataluña?
1: Bueno, de Venezuela lo que más extraña uno es su clima. Realmente yo vivo en un sitio, en una zona donde la temperatura mínima era 18 y la máxima era 26 todo el año. O sea, no teníamos que ver con que fuese invierno, fuese verano para ir a la playa. Es una de las cosas que más extraño. Del resto, las tradiciones, pero aquí con el grupo de venezolanos con el que me reúno, normalmente las seguimos llevando y de la que nos va muy bien.
0: Estupendo. ¿Qué te motivó a migrar?
1: Bueno, mira, la principal razón fue la inseguridad. O sea, la inseguridad en Venezuela era tan fuerte que cada vez existían más secuestros, más extorsiones, más gente que mataban por un par de zapatos, por cualquier tontería de dinero. Y si a lo mejor tú no llevas dinero, también eras ajusticiado por no llevarte, es algo ilógico, pues. Y que mi hija realmente tenía que llevarla para todos sitios porque le da mucho miedo salir sola o montarse en un transporte público.
0: Es decir, tú eras su guardaespaldas, era su padre, era su amigo, era su confidente y era la persona que siempre la acompañaba a cualquier sitio que ella se tuviera que desplazar.
1: Sí, mira, fíjate que el caso de mi hija es que ella no fue a ningún sitio sola. O sea, siempre desde que comenzó su estudio hasta que estuvo en la universidad, que solamente estuvo un trimestre en la universidad en Venezuela, porque en ese momento nos vinimos, le da mucho miedo, mucho miedo.
0: ¿Qué fue lo más difícil los primeros meses cuando llegaste aquí a España?
1: Bueno, mira, una de las cosas más difíciles fue conseguir empleo. El empleo era muy difícil, primero por la edad que tengo, yo llegué aquí ya con 58 años, además de eso con un nivel de trabajo que era bastante alto, que normalmente un cargo se consigue por contacto y no por currículo. O sea, soy extranjero, no hablo catalán en ese momento y la edad que tenía era bastante alta. Además, eso estaba muy divorciado de mi parte técnica porque me había dedicado más a la empresa que tenía en Venezuela y me dedicaba a otras cosas que no eran la técnica porque tenía a personas que tenían que hacer eso en la empresa.
0: ¿De qué era la empresa que tenías en Venezuela?
1: De informática.
0: De informática. ¿Toda tu familia prácticamente sois informáticos?
1: No, somos dos sobrinas y mi esposa y yo.
0: Los cuatro. ¿Qué costumbre venezolana mantienes aquí en Cataluña sí o sí?
1: Bueno, la principal es ahora en las fiestas navideñas que nos reunimos para hacer la tradicional hallaca venezolana. Y que nos reunimos para comernos el plato navideño, que consta de la hallaca navideña, pernil de cerdo al horno, una ensalada que llamamos ensalada de gallina y un pan que se llama pan de jamón.
0: ¿Qué costumbre catalana has adoptado? Aquello que te llama la atención poderosamente y dice, esto ya es prácticamente mío.
1: Bueno, fíjate que lo que es cuando llega el roscón, eso es lo primero que viene a la mente. Estamos pendientes de comprar roscón y a ver quién le toca al rey, ese tipo de cosas, de verdad que sí. Y otras cosas, mira, de lo mucho que se come, la butifarra, ese tipo de cosas. El jamón, que no sé exactamente a veces de dónde viene, pero que es igual de sabroso en cualquier sitio.
2: ¿Qué costumbre catalana es la que más te sorprendió cuando llegaste a Cataluña?
1: Fíjate, no recuerdo así algo que me sorprenda. Lo que sí puedo decirte que cuando vine en el año 95 por primera vez a España, que vine fue a Cataluña, porque siempre he venido a Cataluña, yo no sabía que aquí se hablaba catalán. Ajá. No lo sabía.
2: ¿Pensaste que era castellano más?
1: Sí, pensaba que, porque como siempre, allá uno tenía costumbre de que lo que más llegaba eran gallegos, canarios,
2: tal, se hablan el... Con un acentito diferente, ¿no?
1: Un poquito, no tanto, porque los canarios se parecen mucho a nosotros.
2: ¿Cómo viviste el choque cultural entre Venezuela y España?
1: No, si supiera que más bien todo lo contrario, lo vi, para mí fue mucho mejor porque hay un mayor respeto en cuanto a muchas de las cosas, principalmente en Venezuela el respeto a la hora de conducir el vehículo es impresionante. Y aquí ese respeto de verdad que me gustó mucho. Pues.
2: Te voy a hacer una pregunta indiscreta. ¿Qué te sientes más, venezolano, catalán o una mezcla de ambas?
1: No, me sigo sintiendo venezolano. Tal vez no tengo 58 años para cambiar aquello.
2: ¿Qué es lo más bonito que te ha dado la inmigración?
1: Fíjate, lo más bonito para mí es poder conseguir un empleo y no en ningún momento, gracias a Dios, necesitar de ayudas del gobierno de algo. Me decían muchos sitios donde podía conseguir ayudas, pero yo no quería ayuda, yo quería trabajar.
2: Claro. ¿Y lo más duro que has encontrado?
1: Lo más duro, bueno, trabajar 16 horas diarias.
2: ¿Cuánto?
1: 16, 14 horas diarias, que bueno, en Venezuela trabajaba de 7 de la mañana hasta las 4 y media, 5 de la tarde, muy fácil.
2: ¿Te gusta cocinar, Juan?
1: Sí, me gusta, pero no para tanta gente.
2: No
1: para tanta gente. No es lo mismo cocinar en mi casa, que hago muchas cosas, que ya mi hija en su cumpleaños tiene lo que me pide siempre, mi esposa y eso.
2: ¿Cómo aprendiste tus primeras recetas?
1: Fíjate que siempre he jugado con la idea de que cuando me casé, mi esposa no cocinaba. Y yo, para poder comer cosas que estuviesen muy bien hechas, tuve que aprenderlo.
2: ¿Cuál es el plato venezolano que mejor te sale?
1: Mira, tengo varios, porque hay un, que es el mismo pabellón criollo, que es el plato nacional, pabellón, sí, criollo, que consta de carne desmechada, sí, arroz blanco, tajadas que se hace con el plátano macho maduro,
2: ajá,
1: y alubias negras.
2: Oh.
1: Ese es el plato nacional, me sale muy bien. También me sale muy bien lo que es un salpicón de marisco, asopado de marisco. Esos son los platos que piden mi esposa y mi hija en su cumpleaños.
2: ¿Hay algún plato catalán que te haya gustado dominar un poquito, al que la gente ahora está acostumbrada y que tú, pues por tu origen venezolano, no cocinabas? ¿Algo que te haya sorprendido de la cocina catalana que hayas dicho, hombre, pues este plato voy a intentar hacerlo?
1: Mira, te voy a ser sincero, yo desde aquí se hacen platos que yo no sé si son españoles o son propios de Cataluña, no voy a negarlo, pero de verdad que te digo, la comida aquí es muy, me gusta muchísimo.
2: Ahora que tienes cocinero y cocinero, nosotros vamos a preguntar, pero ¿tú has preparado algún plato que te cerraron aquí que haya sorprendido a tus clientes?
1: No he preparado el primero aún, de verdad que no. No, porque intentamos meter ciertas cosas de Venezuela en una época, o sea, cuando comenzamos, a lo mejor también... estamos muy nuevos y no pegaron, pues.
2: Muy nuevos. ¿Cuántos años lleva ya en el bar?
1: Yo voy a cumplir 6 años el mes que viene.
2: 6 años
1: el mes que viene. Te puedo decir, fíjate, cuando nosotros llegamos aquí al bar, los clientes del bar patrocinaban que en 3-6 meses no pasábamos de, porque no teníamos experiencia, no sabíamos, andábamos todos perdidos. Pero yo, por lo menos, el caso mío, que tuve una empresa y creo que me sé administrar muy bien y saber que en estos sitios lo importante es saber comprar, eso me ha ayudado mucho.
2: Cuando preparas o cuando intentas preparar algún plato venezolano, ¿encuentras fácilmente los ingredientes o son difíciles?
1: Fíjate, hace a lo mejor 6 años cuando llegué era difícil. era, pero se tenía el sitio donde se buscaba. Claro, pero hoy en día, te digo, aquí mismo en el Alcampo consigo todo.
2: Por tus relaciones, claro, vas a encontrar el círculo. Cuando daste alguna receta personal al paladar catalán, sin perder autenticidad, ¿cómo te lo haces?
1: Yo hice una receta...
2: Sí, alguna receta catalana que hayas hecho en tu casa, o no has hecho ninguna.
1: No,
2: ¿has
1: intentado todavía? No lo he hecho. Sí,
2: ¿qué plato de Venezuela has inventado aquí en Cataluña?
1: Fíjate, allá en Venezuela se dice que la comida china, china es muy, muy buena. O sea, en el mundo, la gran mayoría, y te lo digo por mí mismo, que yo he ido a Estados Unidos, he venido aquí a España y he ido a restaurantes chinos, y de verdad que nada que ver con los restaurantes chinos de Venezuela. Son muy buenos. Y aquí yo por lo menos siempre hago el arroz asiático, que lo hago muy parecido a como lo hacen ellos y gusta mucho.
2: ¿Has podido transportar en tu cocina algunos sabores de Venezuela a tu casa, aquí en Cataluña?
1: ¿Sabores?
2: Sí, sabores, alguna cosa que digas, esto sale aquí exactamente igual que salía en Venezuela. ¿O lo puedo hacer aquí con los mismos ingredientes prácticamente?
1: Sí, sí lo puedo hacer, eso es bastante factible.
2: En cuanto a la gestión del bar-restaurante que llevas, ¿qué te llevó a abrir este bar-restaurante en Cataluña? Quizás la necesidad esa de decir, me voy a reafirmar en que soy capaz de empezar con 50 y tantos años en un sueño nuevo, en una empresa nueva, en algo que me tenga que pegar trompazo contra la pared.
1: Bueno, esto me llevó más que todo, Eugenio, fue que yo llegué aquí, como te dije, y no conseguí empleo. Entonces tuve que comprar un empleo. Comprar un empleo es buscar qué podía hacer que a lo mejor yo me desenvolviera bien, pensando que esto era mucho más sencillo, cocinar, pues, que como me gustaba la cocina, pensé que yo lo iba a hacer aquí también de la misma manera. Lo tuve que hacer durante 2 años por el ERTE, por la pandemia, porque la cocinera estaba en el ERTE porque no había ingresos suficientes para pagar.
2: ¿Qué fue lo más difícil cuando empezaste aquí en el bar para ti?
1: Bueno, lo más difícil es en cuanto a saber mantener a los clientes que ya estaban aquí y seguir la misma tradición, a cuesta de que no tenía la cocinera, porque a mí me cerraron a los 2 meses y 14 días.
2: ¿Te costó encontrar proveedores fiables?
1: Sí, fíjate que seguí con los mismos proveedores que tenían los dueños anteriores, que por cuestiones de enfermedad del dueño tuvieron que traspasar el bar, y esos proveedores, que creo que todos los mantengo todavía.
2: Perfecto. ¿Qué comida piden más los catalanes o la gente que acuden habitualmente aquí a tu bar?
1: En invierno le gusta mucho lo que son los platos de cuchara, pues las alubias, los garbanzos, las lentejas, el cocido, eso es lo que más se pide.
2: ¿Hay algún grupo de latinos que vengan con frecuencia y que te pidan, Juan, a ver si nos puedes hacer este plato típico?
1: ¿O se adaptan
2: a la cocina que tú tienes?
1: No, sí, se adaptan a la cocina. Lo que sí es que la diferencia que normalmente veo aquí es que las personas que piden a lo mejor una carne en salsa, una galta al horno, como la hacemos y eso, los españoles y catalanes lo piden con patata y los latinos lo piden con arroz. Eso es muy, y te lo digo, lo veo claramente en todos los latinos.
2: ¿Cuál fue o cuál ha sido el primer plato que aquí se convirtió en éxito total?
1: ¿O que se ha convertido en éxito? Los callos.
2: Los callos.
1: Los callos, eso, mira, hace muchísimo hacemos. Hacemos muchísimo y se vende muchísimo.
2: ¿Hay algún plato que hayas retirado de tu menú porque digas, este plato, a pesar de que es un plato exquisito, no funciona aquí?
1: Sí, hacemos mucho lo que es los vegetales al vapor, que sí, a los que lo prueban les gusta mucho, y que lo les digo, mira, pruébalo, porque si no te gusta no lo pagas por decir algo, pues, sí, les gusta mucho, pero la gente le huye sin querer.
2: Entonces, al vapor. ¿Qué cambiarías en la hostelería catalana si tú pudieras?
1: No sé, fíjate que no me ha venido a la mente hacer cambios, porque si me está yendo bien con lo que tengo, vamos a continuar con lo que tengo.
2: ¿Qué es lo que más te gusta, Juan, de estar detrás de una barra, de ser hostelero?
1: ¿Puedo hacer un chiste?
2: Sí.
1: Abrir la caja. Pues.
2: Y de la llena.
1: ¿Ah?
2: Y de la llena.
1: No, fíjate, me gusta mucho algo que yo no sabía que existiera, el carajillo.
2: Ajá.
1: estar en la barra y servir los cafés y todo eso, era que me gusta mucho. Ajá. La gente a veces me dice, gente que viene por primera vez al bar y le pide un café y le gusta mucho, me dice, hazme otro igualito, sabiendo que soy, agarré el café de la máquina, ponerlo y le aprieto el mismo botón y sale igualito.
2: Yo me he apuntado alguna vez porque tiene un café realmente bueno. ¿Qué es lo que menos te gusta de ser hostelero?
1: El esclavismo que hay para los las que horas, somos, y más los dueños.
2: Las horas,
1: y, sí, los sueños, porque fíjate, Eugenio, aquí que tú ves los empleados están súper contentos, primero porque se les respeta el contrato que se les hizo de las horas que tienen que trabajar. Yo no, yo tengo que llegar aquí de primerito e irme de último. Pero los empleados, ahí está el caso de Carmen, pues, que tiene su hermana, que tiene un bar, un restaurante, y no trabaja con su hermana. Primero, y tiene sus razones, porque es cuestión de que tiene sus hijas relativamente pequeñas y comparte mucho más trabajando aquí que...
2: Aparte que hay una cosa, y es que yo estoy viendo a lo largo de estos 6 años que tú ya tienes aquí como responsable de esta explotación, que las personas que están trabajando aquí no son personas volátiles, no son personas que estén aquí unos meses y al cabo de un tiempo lo cambias y otro cambio y otro cambio y otro cambio, sino personas que vas incorporando y prácticamente estas personas se van quedando siempre aquí en la plantilla de tu bar.
1: Exacto.
2: Es por la conciencia que tú tienes y la que creas en ellos de que esta es una empresa que entre todos estáis sacando adelante.
1: Exacto, hacerles ver que esto va para adelante con el empujón de todos. Fíjate que la última persona que se me ha ido es porque una niña que estaba estudiando, comenzó a hacer sus pasantías y no pudo seguir, pero aquí las demás muchachas le decían, las otras camareras le decían, cuño, pero vente para acá a trabajar, así sea, pero ella quiere traer su carrera, pues, estaba graduándose.
2: Con respecto a la clientela, Juan, ¿qué tipo de clientes te visitan más a menudo? Tus clientes,
1: ¿no? De lunes a jueves vienen muchísimos clientes de las empresas por aquí cercanas.
2: Sí.
1: A diferencia de viernes y sábado, que viene mucha gente del pueblo.
2: Ajá.
1: O sea, tú, te lo digo porque los jubilados que vienen para acá los viernes y los sábados es grandísimo.
2: El sábado es un día grande para vosotros.
1: Sí, el sábado es muy bueno.
2: El sábado es horrible en cuanto al trabajo y en cuanto a la acumulación de pedidos.
1: Esto es muy difícil planificar en este caso, porque a veces, mira, ha habido sábados que se van hasta 3 y 4 grupos de personas porque no quieren esperar para agarrar mesa. Y ha habido sábados en que tengo hasta 4 y 5 mesas vacías. No es por la fecha, no es porque ya todo eso yo lo he analizado y no, nada de eso ocurre.
2: Ya, pero ahora en invierno, por ejemplo, los sábados hacéis dos cosas importantes. No solamente es la brasa de la que tú estás encargado, de la que tú eres responsable de que la carne salga en buenísimas condiciones, sino que además hacéis un plato muy, muy, muy particular. Son las migas, ¿verdad?
1: Las migas, sí.
2: ¿Las migas cada cuánto tiempo las hacéis?
1: Cada 15 días los sábados.
2: Cada 15 días los sábados. Y para eso, ¿con cuánta antelación te piden mesa?
1: No es tanto mesa, piden hasta para llevar, por lo menos esta semana, para llevar, solamente teníamos 37 raciones.
2: 37
1: para llevar.
2: Madre mía. ¿Notas la diferencia entre unos clientes que sean catalanes y otros que no lo sean, o son todos iguales en la barra?
1: No, fíjate que la aceptación que he tenido yo, que no hablo catalán, porque en verdad que yo comencé un curso básico de catalán y me iba muy bien, pero tuve que dejarlo porque no tengo tiempo para eso. Pero en cuanto a la aceptación de todos, y una de las cosas que más me ha impresionado y me gusta es que me hablan en catalán y yo le respondo algo en español y inmediatamente me responden en español.
2: Hay una cosa que voy a hurgar un poquillo en tu corazón. ¿Cuál ha sido el comentario de algún cliente que más te ha emocionado?
1: Fíjate, te puedo comentar, pues una vez una persona que me dijo que le gustó tanto la brasa que me dijo, mira, no te voy a poner 10 para que te esfuerces y me la hagas mejor aún.
2: Bueno, buena idea. ¿Ha habido alguna queja que te haya hecho mejorar algo de importancia?
1: No, mira, la única queja que hemos tenido en la página, porque en verdad estamos en la página, ha sido una persona que no me gustaría comentarlo, pero ha sido una sola queja. Pero del resto aquí, todo ha sido muy bien, de verdad.
2: ¿Hay alguna anécdota divertida que recuerdes aquí en el local? No. Tienes clientes muy jovencitos y también tienes clientes muy mayores.
1: Sí, exacto. Mira, anécdota. Una vez una persona me pidió un café y me pidió una copa de whisky.
2: Sí.
1: Y agarró y probó un poquito el café y le echó whisky a la, al café. Sí. Y le dijo, ahora te cobro un carajillo. Y come eso. Y se rió mucho, o sea, porque yo nunca me había pensado que me pudieran decir eso.
2: Bueno, has tenido que explicar muchas veces qué es una arepa.
1: Sí, sí he tenido que explicar. Y una de las cosas que le explico es porque yo todos los días en mi casa me como antes de venir para acá una arepa.
2: ¿Qué es una arepa?
1: Mira, una arepa es algo, una cosa que se hace con harina de maíz, o sea, se llama, se le echa agua, como una tortica, pero normalmente se hace frita o a la a la plancha, pues.
2: Sí.
1: Yo me la como a la plancha, porque la freidura todos los días no debe ser muy buena, ¿no? Normalmente la rellenamos con muchísimas cosas. Aquí en España hay muchos sitios donde están especializados en hacer la arepa y tener los rellenos mismos que tienen en Venezuela, uh-huh, que son muchísimos, pues.
2: Sí.
1: La más famosa es la reina pepiada, o sea, la arepa reina pepiada, que se hace como usted, tú dijiste, una tortica con,
2: sí,
1: después que se hace la masa,
2: sí,
1: esa se abre por un lado para rellenarla,
2: uh-huh,
1: y dentro se le echa el relleno. Ya puede ser de carne desmechada, puede ser carne molida, puede ser de perico, lo que es huevo o revuelto,
2: sí,
1: queso y jamón, queso rallado. Y la reina pepiada es una ensalada que se hace con aguacate, pollo desmechado, mayonesa, y algunos le echan un poquitico de cilantro.
2: Uh-huh.
1: Eso se hace esa mezcla y se...
2: ¿Y qué es una cachapa?
1: Una cachapa es lo mismo con la... pero con el maíz tierno, o sea, que no, uh-huh, no se ha secado.
2: O sea,
1: no... que cuando tú lo... por lo menos allá se utiliza un molino. Cuando tú lo mueles, bota la lechita blanca el, uh-huh, el maíz. Entonces eso se muele, sale la masa, pero sale bastante aguada. Esa masa se pone sobre una plancha y se hace la cachapa. Eso normalmente se come con un queso que se llama queso de mano.
2: Ajá.
1: Que es un queso venezolano que ya aquí también lo hacen.
2: ¿Los clientes aquí aceptan sabores nuevos en platos que vosotros vais creando, o son tradicionales a la hora de pedir siempre el mismo tipo de comida? ¿Se arriesgan poco a probar cosas nuevas?
1: No, donde más se quedan pegados con el mismo, con lo que piden siempre lo mismo, es con la brasa. O sea, aquí hay personas que comen pollo y cada vez que le piden pollo, el que pide secreto, ahí sí se quedan pegados. Aunque yo les diga, prueba otra cosa, pero no lo hacen.
2: Juan, ¿crees que la comida es un puente cultural entre diferentes países?
1: Por supuesto que sí.
2: Es un puente maravilloso, ¿verdad?
1: Sí.
2: En cuanto a la cultura y al arraigo que tú has podido tener aquí en Cataluña, ¿cómo celebras las Navidades en Cataluña?
1: Bueno,
2: al mismo estilo que en Venezuela.
1: Sí, al mismo estilo que en Venezuela.
2: Es decir, lo hacéis en plan familiar.
1: Familia, hoy en día tengo, o sea, la familia y mi hija, que tiene demasiados amigos, a veces invita amigos a la casa para que a lo mejor, como mejor están solos,
2: sí,
1: y van para la casa y lo hacemos ahí en casa.
2: ¿Extraña la música venezolana en estas fechas especiales?
1: Fíjate que no, porque vienen grupos venezolanos a tener sus espectáculos aquí,
2: sí, sí.
1: Y una de las cosas más tradicionales allí en Navidad, porque en cuanto a la música, es el amanecer gaitero,
2: sí,
1: que es unos conjuntos que tienen una música muy tradicional del estado Zulia en Venezuela,
2: sí,
1: y lo llaman la gaita,
2: sí.
1: Entonces son canciones de verdad que son muy alegres, pues, con un buen ritmo y todo eso.
2: ¿Enseñas música? ¿Has enseñado a los catalanes a bailar el joropo o la salsa?
1: No, yo
2: ¿O
1: no.
2: tú no eres aficionado al baile?
1: No soy aficionado al baile, y este es un baile muy muy tradicional de la parte de los llanos venezolanos que...
2: Ajá. Sigue celebrando la arepada familiar, me has dicho.
1: Sí, eso sí.
2: ¿Has participado en festivales gastronómicos locales, tal como cuando aquí se organiza la Feria de la Tapa, por ejemplo, o no te has dado tiempo aún a vivir esta experiencia?
1: No, solamente hemos vivido la experiencia cuando estuvo la pandemia, de que el ayuntamiento pagaba la mitad de un... O sea, presentamos unos platos,
2: sí,
1: y el ayuntamiento aprobó si estaban en un precio
2: ajustado,
1: equivalente a lo que estamos dando, y el ayuntamiento pagaba la mitad y el cliente pagaba la otra mitad.
2: la cultura venezolana está bien representada aquí en Cataluña, o es escaso el quórum que hay a la hora de poder decir, bueno, pues voy hoy a escuchar música de mi tierra, música de mi país, o no hay lugares en los que habitualmente tú puedas ir con frecuencia para decir, voy a escuchar quizás ese Amanecer Gaitero o algunas otras canciones que puedan traerte el vivo recuerdo?
1: Hoy en día, cuando nos reunimos en casa, siempre colocamos la música venezolana dependiendo de la época. Ahora en diciembre, que hacemos lo que es la tradicional hallaca, eso lo hacemos en familia. Ajá. Y cada uno tiene un rol dentro de lo que es hacer la hallaca como tal, o sea, porque tiene varios pasos. Sí. O sea, cada quien agarra su rol y ahí bebemos, o sea, la bebida es una cosa que llaman ponche crema. Sí. Que es algo hecho con leche condensada, sí, leche, sí, licor y eso, sí, eso es lo que hacemos. Y en ese momento escuchamos pura música venezolana de la parte de diciembre.
2: ¿Hay alguna tradición catalana que te haya enamorado, que te haya hecho poner los pelos de punta y decir, madre mía, qué bonito que es esto?
1: ¿Cómo se llaman los castilletes? Los castilletes, eso me ha impresionado y me gusta muchísimo verlo.
2: Por la unión que tiene la gente que participa en el grupo.
1: La unión y la responsabilidad, la coordinación, o sea, y de verdad que es algo. Yo te digo una cosa, yo no veo a mi hijo el más pequeñito montado allá arriba. No lo hubiese visto nunca, no lo hubiese aceptado, pero es una tradición y me imagino que están acostumbrados, nosotros no.
2: Imagínate que tú tuvieras la posibilidad de aparecer en la televisión. ¿Habría algún plato de la cocina catalana que tú pudieras presentar aquí para hasta convertirlo en necesario, en imprescindible, en tu bar?
1: Me la pones difícil, yo creo. Bueno, no, de verdad que no me lo preguntas ahora y es algo que tendría que meditarlo bien.
2: ¿Cómo ves la convivencia entre las comunidades latinas y la catalana?
1: Mire, yo aquí hay mucha unión, de verdad que sí. Aquí en el bar no he tenido ningún problema con nadie, o sea, he tenido con unos, pero no voy a hacer.
2: Pero bueno, pero quizás sea por el respeto con el que tú tratas a la gente. La gente, yo creo que con tu cara hablas. En tu rostro se refleja en algunas ocasiones si estás conforme con el comportamiento de algunas personas o no estás conforme. Tú eres suficientemente explícito con tus gestos, con tu mirada, con tu forma de apreciar, como para decir, no me gusta el comportamiento que estás teniendo, sin abrir la boca.
1: Sí,
2: o te gusta, o te agrada ese comportamiento.
1: Eugenio, uno tiene que saber cuándo callar y cuándo hablar.
2: Eso es la prudencia.
1: Y una de las cosas, yo estoy certificado coaching empresarial, porque para la empresa eso me era muy útil, pues, de la forma de cómo manejar a los trabajadores en ese aspecto. Y eso también me ha servido para el público. O sea, hay gente aquí que prefiero no darle mucha confianza.
2: Ahí está.
1: Y lo hago, pues, de alguna forma lo evado, quiere agarrar más confianza en lo normal y yo lo evado, sin poner una pared, pues, hay que buscar, o sea, con mano izquierda de cómo hacerlo.
2: O sea, que aparte de tu preparación informática, siempre has sido coach de emprendedores, por decirlo así.
1: Sí, yo lo digo, yo soy coaching del año 97, madre, que cuando aquella época eso estaba naciendo. Sí.
2: En cuanto a tu vida profesional y sueños que aún te quedan por cumplir, ¿cuál fue el mayor riesgo que asumiste al abrir este local que tú no te lo esperabas?
1: Mira,
2: la puñeta de la pandemia.
1: Fíjate, lo que pasa es que soy una persona muy positiva y casi siempre me gusta más agarrarme de lo bueno
2: de lo duro
1: que puedo agarrar, sí, de lo que puedo ganar. Estoy desempleado en ese momento. Se me ha hecho muy difícil conseguir empleo. Tengo una posibilidad de trabajar, sí. Y no pienso, no, de verdad que no pienso en el fracaso en ningún
2: momento. Un agarradero al que asirte.
1: Sí, no, y no pienso en el fracaso en ningún momento.
2: ¿Tu familia participa del negocio?
1: No, mi esposa tiene su trabajo que le va muy bien, mi hija también le va muy bien y no. Y mi hijo está en Canadá, en una universidad, trabajando en la parte de investigación. Tampoco...
2: Estupendo. Juan, yo sé que el bar este, en principio, empezó flojito. poquito, poquito a poco tú has ido remontando, ha sido una escalera que con bastantes dificultades has ido escalando todos los peldaños hasta subir a un punto concreto en donde estás ahora, en donde tienes una buena clientela, donde aquí llegar a la 1:30 es bastante difícil poder encontrar un sitio para poder comer a pesar de todas las mesas que tienes y la rapidez con que servís la vianda. ¿Qué metas tienes aquí en el bar-restaurante para los próximos años? No puedes ampliar porque ya está todo ocupado, el local no tiene más espacio físico donde poder expandirte. ¿Hay alguna meta que tú digas, pues mira, esto lo podríamos hacer así o lo podríamos hacer asado? ¿O te conformas con seguir manteniendo a tu cliente la fija tal como está sucediendo ahora?
1: Bueno, te diré que mucha gente me pide eso cuando ve que no tiene dónde sentarse. Sí. Bueno, te hace franco, ya yo tengo, voy a cumplir 67 años. Si yo tuviera como 40 años, eso que tú me estás diciendo lo tendría muy presente. Sí. Pero con lo que estoy haciendo hoy en día, si lo seguimos haciendo con la gente que tengo, que de verdad me va muy bien, yo no cambiaría mucho. No cambiaría mucho, y hay clientes que se van por alguna razón, no del bar, sino por de trabajo, pero llegan otros nuevos.
2: Imagínate que siendo coaching llegara ahora aquí un venezolano y te dijera, Juan, ¿qué consejo me das para emprender un negocio aquí en Cataluña? En poquitas palabras.
1: Fíjate, yo antes de tomar este local, yo estuve observando bien si lo que me habían dicho de la gente que venía para acá era realmente, porque normalmente mienten mucho, decirte que, claro, que hacen que si 50 menús, que se hacen 30, hacen 40, y la cosa es falsa. Sí, siempre lo mejor, o sea, lo que más recomendaría yo para una persona que vaya a hacer este tipo de negocio es verificar si es un traspaso, cómo realmente se está moviendo la clientela dentro del bar. Y si es alguien que lo va a hacer nuevo, tener presente todas las variables, que investiguen mucho en internet, todas las variables que pueda tener pendiente para efectos de arrancar. O sea, en cuanto a personal, en cuanto a materia prima que va a tener, en cuanto a cercanía. Mira, yo tengo una ventaja impresionante de tener al alcance aquí al lado. No sé si tú me has visto llegar siempre con las bolsas. Sí. Es una ventaja que tengo yo impresionante.
2: Claro, no hace falta tener un gran frigorífico ni un gran congelador. Simplemente lo tienes al campo.
1: Lo tengo hoy, lo compro y el siguiente ya lo gasto.
2: ¿Qué habilidades crees que necesita tener un hostelero para que funcione su negocio?
1: Yo pienso que lo primero es la relación con el cliente. O sea, una buena relación con los clientes te da una garantía de que el cliente se siente a gusto y que va a volver. Que a lo mejor hay cosas que no le guste, pero siempre, si son personas como tiene que ser, que valore más lo positivo que lo negativo, te va a seguir visitando.
2: Me has dicho que al principio, pues claro, ibas dando un poco palos de ciego. ¿Qué error de tus inicios no volverías a cometer, si hay alguno que se pueda poner sobre la mesa?
1: Mira,
2: no, mejor guardarlo.
1: Lo guardo, porque en verdad afecta a alguien que me ayudó mucho.
2: ¿Hay algún chef de España que te inspire, que digas, oye, me encanta esta persona por el tipo de comida que hace, por la sencillez, por la maestría, por los ingredientes que utiliza, por cómo lo explica, por cómo lo hace, por la rapidez
1: que... ¿Pero dice un chef venezolano, un chef?
2: Español.
1: Bueno, siempre veo a
2: Arguillano.
1: Arguillano, siempre lo veo. A mí me parece que esa comida no queda tan sabrosa como él lo dice, pero sí, en verdad es muy práctico.
2: ¿Qué, hay alguna comida que venderías, aunque no te dijeran, oye, me ha gustado esta comida?
1: ¿Qué
2: si, no? ¿Alguna comida especial que tú dijeras, me gustaría introducir este plato, aunque no haya gente que te reconozca la valía de ese plato? ¿O no te arriesgas?
1: Bueno, lo he hecho. ¿Sí? Lo he hecho con un pescado que preparo y te digo, la primera vez que lo puse, la persona que se lo puse puso una cara. No, y después se lo comió todo y le gustó. Pero la cara que puso, sé que a lo mejor pues, la forma, no sé, la presentación no era la mejor. Y
2: está mal. ¿Qué te gustaría que los catalanes supieran sobre Venezuela? Que los catalanes supieran sobre tu tierra, sobre tu país. ¿Hay alguna cosa que tú hayas escuchado o que hayas sentido o que hayas percibido de que, por ejemplo, cuando se habla de Venezuela no se habla con un cierto apego, sino que se habla con, no sé, con un despropósito que no viene a cuento?
1: No,
2: o quizás sea por los mandatarios que hay.
1: No, fíjate que yo pienso que la misma forma como hemos llegado aquí por un mal gobierno allá, por la gente que está pasando trabajo,
2: sí,
1: han tenido esa amabilidad con nosotros los que venimos de allá. Otra cosa es que también la gran mayoría de los venezolanos que hemos llegado aquí somos profesionales, o sea, son muchísimos. Entonces, es otro tipo de migración que llega aquí y que hace un trabajo diferente. Por lo menos la parte de informática y la parte de medicina, es muchísimo el venezolano que ha llegado aquí a España.
2: ¿Nota diferencia en el ritmo de vida entre Venezuela y Cataluña, España?
1: Mira, pienso que aquí son más tranquilos para las cosas, para los horarios, para si esto se terminó.
2: ¿Ah, sí?
1: Sí, eso sí lo siento más más tranquilo. El choque más fuerte es también la cuestión del laboral, que allá eso es en Venezuela es un irrespeto. Allá tú no tienes los beneficios que tienes aquí. Una persona se jubila hoy en día y si tú te metes en internet y buscas, gana $3 al mes.
2: ¿$3
1: al mes?
2: Madre mía. Si yo te dijera ahora en la boca qué sabor a Venezuela es el que más se deshace entre tus dientes, un sabor típico de Venezuela que dijeras, si yo lo cogiera esto ahora.
1: O sea, si me lo comiera hoy en día, bueno, la cachapa me gusta mucho. Eso yo las hago en mi casa también.
2: ¿Qué aprendiste de la organización catalana? Tú que has sido empresario, tú que has sido organizador de muchas cosas, tú que has sido coaching con respecto a Venezuela. ¿Qué diferencia hay entre la organización de las empresas aquí en Cataluña y en Venezuela? ¿Hay mucha diferencia?
1: Mira, Eugenio, no he tenido la experiencia porque no he trabajado para una empresa aquí en Cataluña.
2: Claro.
1: Entonces no tengo una forma de evaluar eso, porque a lo mejor en Venezuela estuve en tres empresas más la empresa que formé yo antes de formar mi empresa, y tengo una forma muy clara de ver cómo era toda la organización. Pero aquí yo no he estado en una empresa, en una oficina, teniendo superiores a mí, inferiores a mí, eso que...
2: ¿En qué lugar del bar-restaurante te sientes más productivo?
1: ¿Más productivo? Bueno, a la hora de compras. Que estoy, o sea, buscando la mejor forma de comprar. Cuando me traen una oferta y me parece beneficiosa,
2: no dudas.
1: No dudo en agarrarla.
2: ¿Y en qué sitio te sientes más libre de aquí del bar?
1: ¿En qué sitio? En el almacén, arreglando las cosas. Que no tengo a nadie ahí al lado mío, ni nada de eso.
2: ¿Qué momento marcó un antes y un después en tu vida? ¿Cuando has llegado aquí a Cataluña o cuando has estado en Venezuela?
1: Fíjate, una de las cosas que te dije en un principio también es lo de mi hija. Mi hija aquí, cuando llegó, se liberó de que su padre o su madre la llevara.
2: Tuvieran que acompañarla.
1: Aprendió rápidamente todo, o sea, se fue a la universidad en su tren, sin ningún problema. Ella llegó aquí el día 6 de septiembre y comenzó la universidad como el 15, 16 de septiembre.
2: Sí.
1: Y se liberó. Y la otra cosa que me impresionó es que ella no tenía necesidad de trabajar, porque sí, nosotros sí teníamos una buena situación económica. Bueno, comenzó a trabajar en la tienda del Barcelona.
2: Bien.
1: Y en sus vacaciones agarró su tienda de Barcelona. Luego, el siguiente año comenzó a trabajar en Hollister. Y en Hollister no quisieron que se fuera y le dijeron, pon tu horario. Entonces ella trabajaba sábado y domingo. Y trabajó hasta que se graduó en la universidad.
2: ¿Hay alguna comida, Juan, que te lleva a tus años de niño, que te lleva a tus recuerdos de infancia? ¿Alguna comida especial que tú dijeras, esto me daba mi mamá, esto me daba mi papá, esto es lo que comíamos nosotros en casa?
1: Fíjate, en casa, cuando nosotros éramos niños, somos 7 hermanos. No éramos pobres, porque en aquella época el poder adquisitivo era bastante alto, así sí, tú ganaras poco dinero, tenías acceso a muchas cosas.
2: Sí.
1: Hoy en día, con con los estudios, cuando yo me gradué y todo eso, cosas que más bien no me gustaba cuando era niño, que tenía que tener la comida. Sí. Una de las cosas que sí añoro siempre son las alubias negras, que son en Venezuela, es muy, muy, muy, o sea, muy comido, pues.
2: ¿A quién extraña más en la distancia?
1: ¿A quién? Bueno, a la familia, pero toda la familia la tengo regada, Eugenio. Yo tengo una hermana en Estados Unidos, un hermano en México, un hermano en Argentina y otra hermana en Chile.
2: Están repartidos por todo el mundo.
1: Sí.
2: ¿Qué día en Cataluña entendiste que también Cataluña podría ser tu casa?
1: Desde que llegué, o sea, cuando yo me vine un año después que mi hija y que mi esposa. Cuando llegué aquí, ya yo había pasado el switch. Ya yo sabía que Venezuela, que me quedaba aquí, y que este sitio donde llegué, a San Quirce, te digo, ya he vivido en tres sitios aquí en San Quirce, y de San Quirce no me voy. De hecho, el último piso que compramos, le dije a mi esposa, de aquí para el cementerio. No pudo
2: más. ¿Qué sueño personal estás cumpliendo ahora mismo aquí en San Quirce?
1: Aquí, bueno, tengo un trabajo bastante estable, mi familia, la tranquilidad y la seguridad que hay aquí en San Quirce.
2: Sí.
1: El ambiente que hay aquí, de verdad, de todas las, cualquier cosa, una fiestica que se hace, que nosotros participamos, o sea, toda la tradición de aquí de San Quirce, los gigantes, la quema de eso que está ahí, la fiesta del pueblo, todo esto lo viví.
2: ¿Qué te gustaría que la gente

0: ¿Qué quieres que te diga? ¿Qué te gustaría que recordaran de ti tus clientes? Cuando ya diga, oye, es que Juan se ha jubilado. Que siguiera el bar abierto y que la gente siguiera diciendo, voy a tomar un café al bar de Juan, al Mestral. Juan, antes era el bar de Cipri.
1: Fíjate que todavía hay mucho que las personas que tienen mucho tiempo dicen, estoy donde Cipri.
0: Sí.
1: Otros dicen, vamos al Mestral. Y otros dicen, vamos donde Juancito, vamos donde Juan, vamos sí. donde. O sea, hay esas tres mezclas.
0: Sí. ¿Qué te gustaría que recordaran de ti?
1: Bueno, me gustaría que recordaran que hago un esfuerzo por atenderlo lo mejor posible, por hacer un ambiente aquí. A veces te das cuenta de las bromas que nos jugamos aquí entre nosotros, siempre por delante el respeto. Y eso yo creo que a la gente le gusta mucho.
0: ¿Qué te gustaría seguir construyendo entre tus raíces venezolanas y tu vida en Cataluña? ¿Qué te gustaría seguir realizando? Que tú dijeras, bueno, pues estamos aquí, mi esposa, mi hija y yo, y me gustaría que aquí en Cataluña pudieran seguir esta tendencia que yo he creado. ¿Alguna en particular?
1: No tengo una en particular, pero sí pienso que una vez que yo me jubile, buscaré estar en algún sitio, alguna organización, algo aquí en San Quirce, en lo cual yo pueda aportar mi conocimiento y no quedarme paralizado en mi casa.
0: Juan, estamos hablando de que esto es un bar en donde viene muchísima gente de las empresas que están aquí circundándote. ¿El precio medio del menú aquí cuál es? ¿O es precio fijo?
1: Es fijo, $13.50.
0: $13.50. Y la persona que viene aquí con $13.50 come perfectamente. Son dos platos, postre.
1: Postre, bebida.
0: Postre y bebida.
1: O sea, el postre o el café y la bebida. Y sí, la gente viene, inclusive a veces, pues parece que es mucha comida.
0: Bueno, por eso precisamente, porque parece que es mucha comida, en algunas ocasiones incluso he visto que piden medio menú. Medio menú.
1: Sí.
0: Que también es factible.
1: Sí, es factible. Vale 9 euros y lo único que es un solo plato, pero continúa con el postre y con la bebida.
0: Vale, perfecto. Pues nada, Juan, muchísimas gracias. Este es el bar Mestral y lo lleva don Juan Camacho, un venezolano afincado aquí en Cataluña desde hace ya bastantes años, que lo abrió siguiendo la estela que habían marcado Cipri y Pilar, ¿verdad?
1: Sí.
0: Y ahora, pues eso, te has adaptado perfectamente a la cocina catalana y dentro de toda esta cocina tú sigues ofreciendo eso, tu sencillez, tu generosidad, tu buena forma de hacer, tu buena educación, porque yo todavía no he visto que entre algún cliente que te diga, Juan, buenos días, buenas tardes, y que no contestes por muy atareado que estés. Siempre buscas el momento, y si no te das la vuelta y lo saludas y le dices, disculpa que no te he respondido antes porque estaba atareado. Muchísimas gracias por este comportamiento que tú tienes hacia nosotros. Muchísimas gracias y espero que te podamos seguir viendo por aquí tantos años como quieras, hasta que te jubiles, hasta que digas, ya no trabajo más detrás de la barra, aunque estoy seguro que cuando estés jubilado vas a seguir viniendo por aquí para poder echar una mano a quien le haga falta.
1: Sí, así será, Benny. Muchas gracias a ti por darme esta oportunidad de...
0: Gracias. Disfrutar. Recuerden ustedes que este es el bar Mestral. Está al ladito de la gasolinera del Alcampo. Desde la gasolinera del Alcampo ustedes miran para acá, para Pueblo Seco. Y aquí está el bar Mestral. Tienen buena comida, tienen buen servicio, son rapiditos, que es lo que interesa, y no solamente rapiditos, sino con cosas de buena calidad. Y recuerden que los sábados, aparte de la parrilla, que Juan está allí, el hombre, atareado y acalorado, también cada 15 días, ahora en invierno, se hacen las migas.
1: Las migas, sí.
0: Bien.
1: Sí.
0: Y cuando no se hacen migas, pues siempre tienen la brasa disponible, ¿verdad?
1: Sí, viernes y sábado y brasa.
0: Muchísimas gracias, Juan, por esta entrevista. Muchísimas gracias por habernos dedicado tanto tiempo. Gracias y te deseamos todo el éxito del mundo.
1: Muchas gracias, Benio. Amén.